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5: Son las 8:10.
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2: ¿Cómo estás, Rick?

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2: ¡Mira! ¡Aguántalo ahí! 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Que lo aguantes ahí, mamá.

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1: Oye, ya.

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1: Este es un boletín de noticias de Cima, Puerto Rico, con los hechos reales ocurridos en la isla, República Dominicana y el mundo. 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La Dirección General de Migración deportó a 800 extranjeros en condición migratoria irregular en RD. Además detuvo a 955 personas. Hay una mujer acusada de golpear y morder a un agente durante operativo en Puerto Rico. El caso ha sido presentado ante el Tribunal de Humacao, donde la jueza determinó causa para arresto contra la imputada por los hechos denunciados. La joven mujer de 21 años ha sido acusada por las autoridades durante una intervención realizada en el municipio de Las Piedras, en Puerto Rico. Se robaron mercancía de un camión mientras se caía la carga. Los delincuentes intentaron asaltarlo en el centro comercial Los Colobos, en Carolina. El hecho lo reportaron a las 3:54 de la madrugada de hoy en los predios del área de carga de la tienda Ross, en el centro comercial Los Colobos. Se llevaron prendas valoradas en más de 10.000 de un taller de joyería en San Sebastián. Las autoridades investigan el escalamiento reportado en el taller de joyería Álvarez, en la carretera PR-111. Según reveló el querellante Pablo Álvarez, alguien rompió la cerradura y el candado de la puerta del negocio, logrando acceso al interior, donde se apropiaron de prendas y relojes valorados en 10.000. Además, se llevaron 5.000 en efectivo. Amigos, así finalizamos en este jueves. Gracias por la sintonía. 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Para noticias, Cima, Puerto Rico, NJJ Espinal.

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tus noches son diferentes porque están llenas de buena música tropical aquí en la mundialmente cadena cima. James Hernández, oye, sígueme también en mis redes sociales. En el Facebook aparezco como James Papo Ramírez y en el Instagram como James el Bandido 04. Esa es la mundialmente cadena cima. Dale, Brumen.

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1: Dándole play a lo positivo, como siempre, James el Bandidazo, aquí en la mundialmente conocida Cima, la estación más tropical para mi gente de Orocovis, gente de Vega Alta, de Carolina, de Bayamón, de San Juan, de Santurce. Dale play a lo positivo, que suena mucho mejor.

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1: Es la 1:52.

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2: Del libro del profeta Jeremías, capítulo 26, versículos 1 al 9. Al principio del reinado de Joaquín, hijo de Josías y rey de Judá, el Señor le habló a Jeremías y le dijo: Esto dice el Señor: Ve al atrio del templo y diles a todos los habitantes de Judá que entran en el templo para adorar al Señor todas las palabras que yo te voy a ordenar, sin omitir ninguna. A ver si las escuchan y se convierten de su mala vida. Y me arrepiento del castigo que he pensado imponerles a causa de sus malas acciones. Diles pues, esto dice el Señor: si no me obedecen, ni cumplen la ley que he dado, ni escuchan las palabras de mis siervos los profetas, que sin cesar les he enviado, y a quienes ustedes no han escuchado, entonces yo trataré a este templo como al de Silo, y haré que esta ciudad sirva de escarmiento para todos los pueblos de la tierra. Los sacerdotes, los profetas y el pueblo oyeron a Jeremías pronunciar estas palabras en el templo del Señor. Y cuando él terminó de decir cuanto el Señor le había mandado, los sacerdotes y los profetas lo apresaron, diciéndole al pueblo: Este hombre debe morir, porque ha profetizado en nombre del Señor que este templo será como el de Silo, y que esta ciudad será destruida y quedará deshabilitada. Entonces la gente se amotinó contra Jeremías en el templo del Señor. Palabra de Dios. Te alabamos, Señor. Salmo 69. Escúchanos, Señor, conforme a tu clemencia. Son más que mis cabellos los que me odian sin tener un motivo, y más fuertes que yo los que pretenden con sus calumnias acabar conmigo. Lo que yo no robé, ¿acaso tengo yo que restituirlo? Escúchanos, Señor, conforme a tu clemencia. Por ti he sufrido injurias, y la vergüenza cubre mi semblante. Extraño soy y advenedizo, aún para aquellos de mi propia sangre, pues me devora el celo de tu casa, el odio del que te odia en mí recae. Escúchanos, Señor, conforme a tu clemencia. A ti, Señor, elevo mi plegaria, ven en mi ayuda pronto. Escúchame conforme a tu clemencia, Dios fiel en el socorro. Escúchanos, Señor, conforme a tu clemencia. Del Santo Evangelio según San Mateo, capítulo 13, versículos 54 al 58. En aquel tiempo, Jesús llegó a su tierra y se puso a enseñar a la gente en la sinagoga, de tal forma que todos estaban asombrados y se preguntaban: ¿De dónde ha sacado éste esa sabiduría y esos poderes milagrosos? ¿Acaso no es este el hijo del carpintero? ¿No se llama María su madre? ¿Y no son sus hermanos Santiago, José, Simón y Judas? ¿Que no viven entre nosotros todas sus hermanas? ¿De dónde pues ha sacado todas estas cosas? Y se negaban a creer en él. Entonces Jesús les dijo: Un profeta no es despreciado más que en su propia patria y en su casa. Y no hizo muchos milagros allí por la incredulidad de ellos. Palabra del Señor. Gloria a ti, Señor Jesús.
3: Para nadie es un secreto que no estamos solamente en una época de cambios, sino en un cambio de época. El tema no es que estemos cambiando como sociedad, como humanidad. El tema es si estamos cambiando para ser mejores o peores seres humanos, para ser mejores o peores familias, para ser mejores o peores sociedades. Cada uno puede dar una respuesta desde la propia experiencia personal, familiar y social. Simplemente como hombre de la Iglesia, reconozco que hay un cambio en la moral y en la ética de las nuevas generaciones. Algunos lo llamarán degradación moral, otros perversión de las costumbres Y simplemente siguiendo la línea de las lecturas que nos presenta hoy la liturgia de la Iglesia, encontramos cómo esto ha sido cíclico a lo largo de la historia. Es lo que vivió en su momento el profeta Jeremías. Después de un brillante reinado del rey Josías, vendrá su hijo Joaquín. Cambiarán las costumbres. De alguna manera habrá una idolatría, un abandono de las realidades,

confianza en Dios, una búsqueda supersticiosa de otros dioses, y por eso el Señor llama a su pueblo a ser purificado, a ser convertido, de lo contrario perecerán. Este es el anuncio del juicio que hace el profeta Jeremías. Sin embargo, entre otros sacerdotes, entre otros profetas, algunos del pueblo no entendían que la ciudad, ni mucho menos el gran templo religioso de Israel, pudiera ser destruido. Por eso lo declaran profeta de calamidades y dicen que para él le espera simplemente la muerte por traidor y por blasfemo, porque él enuncia una profecía, da un mensaje de alerta y de alarma que el pueblo y la generación pervertida de su tiempo no quería escuchar. Hoy te pregunto, ¿estás con los tiempos porque crees que son buenos? ¿Te identificas con la forma de pensar del ser humano hoy porque crees que hay un actuar ético, moral y verdadero? ¿O simplemente lo haces por adaptarte a la masa, a la mayoría estadística, por no entrar en contradicción con nadie? ¿Y esto acaso no te hace un poco cómodo, conveniente y quizás hasta cobarde? Los profetas en la Biblia muchas veces tuvieron que pagar el precio de ser diferentes y vivir la soledad, el señalamiento y la discriminación para advertir y alertar a su pueblo que la forma de vida, las costumbres morales que estaban llevando no eran según el plan de Dios, y por el contrario, ellos, los profetas, inspirados por Dios, invitaban a que hubiera una profunda conversión del corazón para que estas ciudades, estos pueblos, no fueran castigados. En ese sentido, clamará el profeta que lo escuche la gran bondad de Dios, cuando además de dar un juicio o una profecía de juicio sobre su pueblo, siente el rechazo, la persecución y el señalamiento de los suyos. Pero pasemos ya no del Antiguo Testamento con Jeremías, sino al Nuevo Testamento con Jesús, y encontramos como él, siendo un profeta y más que un profeta, vive la misma realidad de Jeremías. Amado, acogido, aceptado, admirado por unos, rechazado, fustigado, despreciado por otros ciudadanos que, mirando su origen sencillo, conociendo a su padre, el simple carpintero de Nazaret, no podían entender que en él hubiera una sabiduría y un poder tan grande. A partir de estas lecturas bíblicas que la liturgia de la Iglesia nos presenta en este día, aprendamos tres grandes lecciones de vida para hoy. La primera, no juzguemos por apariencias. Y lo decimos aunque la frase es manida, la frase repetida, porque lo hacemos todos los días. Juzgamos de una persona por su origen humilde, por su falta de estudio, porque nos parece conocer su familia, parece que no podemos recibir nada novedoso, nada divino, nada profético de alguien que nos es supremamente familiar y conocido. Y descubriremos con sorpresa, lo repito con sorpresa al final de la vida, que muchos cercanos a nosotros, que quizás fueron insignificantes ante la mirada humana, fueron verdaderos testigos del amor de Dios, profetas que con su vida nos dieron un mensaje de conversión y de renovación, aunque en vida los tildábamos de farsantes, de puritanos, de fanáticos, de retrógrados. ¿Dónde está la verdad? ¿En el lado nuestro, que pensamos que contemporizar con el mundo

0: o del mismo Jesucristo no lo reconocemos porque pensamos que no las sabemos todas y que por el origen de estos profetas ellos no pueden venir de Dios ni traer un mensaje novedoso y revolucionario para nuestra vida. Segunda enseñanza, Dios normalmente revela su mensaje a través de los pequeños, de los simples, de los sencillos de corazón. Así lo hizo con Jesús, el hijo del carpintero de Nazaret, y así lo reconoce Jesús cuando ora agradecido al Padre Dios, porque ha revelado los secretos del Evangelio y los misterios del reino de Dios a los sencillos y a los simples, y los ha ocultado a los sabelotodos y a los entendidos de esta tierra. Hoy nuevamente, en contravía con los criterios humanos, más allá de dejarnos llevar y juzgar por apariencias engañosas, descubramos que en los simples, en los pequeños de la sociedad, encontramos el mensaje potente de Dios. Recuerdo una familia adinerada, muy adinerada, que tenía una empleada del servicio hacía más de 20 años trabajando de manera interna en su casa. Decían ellos que veían más alegría, más paz, más amor en esta sencilla mujer empleada doméstica que en toda la familia, que en función de sus empresas, de sus negocios en el mundo, llenos de sí mismos, reñían, rivalizaban, peleaban, se distanciaban unos de otros. Quizás en personas muy simples, allí Dios te habla y aprende a reconocer su mensaje. No te dejes engañar porque aparentemente es el hijo del carpintero de una sencilla mujer, los pobres Anahuín, como la Virgen María. Dios no habla a través de los potentes, los poderosos, a los que el mundo se pliega, se arrodilla. Dios habla y expresa su mensaje de sabiduría a través de los sencillos y simples de corazón. Finalmente, en una tercera enseñanza que aprendemos del Evangelio de hoy, descubramos que Dios va construyendo su proyecto de reino y de salvación desde los fracasos, las incomprensiones y los rechazos. Hoy podríamos hablar y ponerle título al Evangelio como el fracaso de Jesús en su predicación con sus paisanos, los nazaretanos. De hecho, concluirá el Evangelio diciendo que Jesús no pudo allí hacer más milagros en Nazaret por la falta de fe de sus habitantes. Y con algún dolor afirmará que definitivamente nadie es profeta, nadie es valorado, nadie es reconocido y apreciado entre los suyos. Hoy, por más que vivas incomprensiones, desprecios, señalamientos y aún a veces persecuciones, reconoce que Dios va construyendo su reino de justicia y de amor a partir y a través de aquello que llamamos reveses, caídas y fracasos humanos. Por eso no te desanimes, descubre la lógica de Dios, que es antilógica para los hombres, pero así es Dios, así es su sabiduría, así tenemos que aprender que le vamos a hacer. Que el buen Dios te bendiga abundantemente en este día, en el nombre del Padre y del Hijo y del Espíritu Santo. Amén.
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Martín Martín, va a saludar a Papilo Tineo, a Popo. También saludo para José Canario, Chago, también para Juan de Arenal.

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Virgen de la Altagracia, no nos deje de ir a la zanja hasta las 7 de la mañana. 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
2: Buenos días. Buenos días.

usted va a encontrar los boletos del Blachi, también del viejo Saca. Polanco lo tiene, ay que Polanco lo tiene. Ahí está, 787-320-3343. Polanco Gomas, los boletos de Zacarías Ferreira.

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1: Del libro del profeta Jeremías, capítulo 26, versículos 1 al 9. Al principio del reinado de Joaquín, hijo de Josías y rey de Judá, el Señor le habló a Jeremías y le dijo: Esto dice el Señor: Ve al atrio del templo y diles a todos los habitantes de Judá que entran en el templo para adorar al Señor todas las palabras que yo te voy a ordenar, sin omitir ninguna, a ver si las escuchan y se convierten de su mala vida. Y me arrepiento del castigo que he pensado imponerles a causa de sus malas acciones. Diles pues, esto dice el Señor: si no me obedecen, ni cumplen la ley que he dado, ni escuchan las palabras de mis siervos los profetas, que sin cesar les he enviado y a quienes ustedes no han escuchado, entonces yo trataré a este templo como al de Silo, y haré que esta ciudad sirva de escarmiento para todos los pueblos de la tierra. Los sacerdotes, los profetas y el pueblo oyeron a Jeremías pronunciar estas palabras en el templo del Señor. Y cuando él terminó de decir cuanto el Señor le había mandado, los sacerdotes y los profetas lo apresaron, diciéndole al pueblo: Este hombre debe morir, porque ha profetizado en nombre del Señor que este templo será como el de Silo, y que esta ciudad será destruida y quedará deshabilitada. Entonces la gente se amotinó contra Jeremías en el templo del Señor. Palabra de Dios. Te alabamos, Señor. Salmo 69. Escúchanos, Señor, conforme a tu clemencia. Son más que mis cabellos los que me odian sin tener un motivo, y más fuertes que yo los que pretenden con sus calumnias acabar conmigo. Lo que yo no robé, ¿acaso tengo yo que restituirlo? Escúchanos, Señor, conforme a tu clemencia. Por ti he sufrido injurias, y la vergüenza cubre mi semblante. Extraño soy y advenedizo, aun para aquellos de mi propia sangre. Pues me devora el celo de tu casa, el odio del que te odia en mí recae. Escúchanos, Señor, conforme a tu clemencia. A ti, Señor, elevo mi plegaria, ven en mi ayuda pronto. Escúchame conforme a tu clemencia, Dios fiel en el socorro. Escúchanos, Señor, conforme a tu clemencia. Del Santo Evangelio según San Mateo, capítulo 13, versículos 54 al 58. En aquel tiempo, Jesús llegó a su tierra y se puso a enseñar a la gente en la sinagoga, de tal forma que todos estaban asombrados y se preguntaban: ¿De dónde ha sacado éste esa sabiduría y esos poderes milagrosos? ¿Acaso no es este el hijo del carpintero? ¿No se llama María su madre, y no son sus hermanos Santiago, José, Simón y Judas? ¿Que no viven entre nosotros todas sus hermanas? ¿De dónde pues ha sacado todas estas cosas? Y se negaban a creer en él. Entonces Jesús les dijo: Un profeta no es despreciado más que en su propia patria y en su casa, y no hizo muchos milagros allí por la incredulidad de ellos. Palabra del Señor. Gloria a ti, Señor Jesús.
2: Para nadie es un secreto que no estamos solamente en una época de cambios, sino en un cambio de época. El tema no es que estemos cambiando como sociedad, como humanidad. El tema es si estamos cambiando para ser mejores o peores seres humanos, para ser mejores o peores familias, para ser mejores o peores sociedades. Cada uno puede dar una respuesta desde la propia experiencia personal, familiar y social. Simplemente como hombre de la Iglesia, reconozco que hay un cambio en la moral y en la ética de las nuevas generaciones. Algunos lo llamarán degradación moral, otros perversión de las costumbres, y simplemente siguiendo la línea de las lecturas

que nos presenta hoy la liturgia de la Iglesia, encontramos cómo esto ha sido cíclico a lo largo de la historia. Es lo que vivió en su momento el profeta Jeremías. Después de un brillante reinado del rey Josías, vendrá su hijo Joaquín. Cambiarán las costumbres. De alguna manera habrá una idolatría, un abandono de la realidad, de la confianza en Dios, una búsqueda supersticiosa de otros dioses, y por eso el Señor llama a su pueblo a ser purificado, a ser convertido, de lo contrario perecerán. Este es el anuncio del juicio que hace el profeta Jeremías. Sin embargo, entre otros sacerdotes, entre otros profetas, algunos del pueblo no entendían que la ciudad, ni mucho menos el gran templo religioso de Israel, pudiera ser destruido. Por eso lo declaran profeta de calamidades y dicen que para él le espera simplemente la muerte por traidor y por blasfemo, porque él enuncia una profecía, da un mensaje de alerta y de alarma que el pueblo y la generación pervertida de su tiempo no quería escuchar. Hoy te pregunto, ¿estás con los tiempos porque crees que son buenos? ¿Te identificas con la forma de pensar del ser humano hoy porque crees que hay un actuar ético, moral y verdadero? ¿O simplemente lo haces por adaptarte a la masa, a la mayoría estadística, por no entrar en contradicción con nadie? ¿Y esto acaso no te hace un poco cómodo, conveniente y quizás hasta cobarde? Los profetas en la Biblia muchas veces tuvieron que pagar el precio de ser diferentes y vivir la soledad, el señalamiento y la discriminación para advertir y alertar a su pueblo que la forma de vida, las costumbres morales que estaban llevando no eran según el plan de Dios, y por el contrario, ellos, los profetas, inspirados por Dios, invitaban a que hubiera una profunda conversión del corazón para que estas ciudades, estos pueblos, no fueran castigados. En ese sentido, clamará el profeta que lo escuche la gran bondad de Dios, cuando además de dar un juicio o una profecía de juicio sobre su pueblo, siente el rechazo, la persecución y el señalamiento de los suyos. Pero pasemos ya no del Antiguo Testamento con Jeremías, sino al Nuevo Testamento con Jesús, y encontramos como él, siendo un profeta y más que un profeta, vive la misma realidad de Jeremías. Amado, acogido, aceptado, admirado por unos, rechazado, fustigado, despreciado por otros ciudadanos que, mirando su origen sencillo, conociendo a su padre, el simple carpintero de Nazaret, no podían entender que en él hubiera una sabiduría y un poder tan grande. A partir de estas lecturas bíblicas que la liturgia de la Iglesia nos presenta en este día, aprendamos tres grandes lecciones de vida para hoy. La primera, no juzguemos por apariencias. Y lo decimos aunque la frase es manida, la frase repetida, porque lo hacemos todos los días. Juzgamos de una persona por su origen humilde, por su falta de estudio, porque nos parece conocer su familia, parece que no podemos recibir nada novedoso, nada divino, nada profético de alguien que nos es supremamente familiar y conocido. Y descubriremos con sorpresa, descubriremos, lo repito, con sorpresa al final de la vida, que muchos cercanos a nosotros, que quizás fueron insignificantes ante la mirada humana,
fueron verdaderos.

o identificarnos con aquellos que nos dicen hay que sanear las costumbres, hay que cuidar la moral, hay que ver la ética con la que actuamos, hay que vivir en justicia, en rectitud, respetando las leyes de Dios. Primera gran enseñanza, no nos equivoquemos. Profetas siguen dándose en el siglo XXI, pero como en el caso de Jeremías o del mismo Jesucristo, no lo reconocemos porque pensamos que no las sabemos todas y que por el origen de estos profetas, ellos no pueden venir de Dios ni traer un mensaje novedoso y revolucionario para nuestra vida. Segunda enseñanza, Dios normalmente revela su mensaje a través de los pequeños, de los simples, de los sencillos de corazón. Así lo hizo con Jesús, el hijo del carpintero de Nazaret, y así lo reconoce Jesús cuando ora agradecido al Padre Dios, porque ha revelado los secretos del Evangelio y los misterios del reino de Dios a los sencillos y a los simples, y los ha ocultado a los sabelotodos y a los entendidos de esta tierra. Hoy nuevamente en contravía con los criterios humanos, más allá de dejarnos llevar y juzgar por apariencias engañosas, descubramos que en los simples, en los pequeños de la sociedad, encontramos el mensaje potente de Dios. Recuerdo una familia adinerada, muy adinerada, que tenía una empleada del servicio hacía más de 20 años trabajando de manera interna en su casa. Decían ellos que veían más alegría, más paz, más amor en esta sencilla mujer empleada doméstica que en toda la familia, que en función de sus empresas, de sus negocios en el mundo, llenos de sí mismos, reñían, rivalizaban, peleaban, se distanciaban unos de otros. Quizás en personas muy simples, allí Dios te habla y aprende a reconocer su mensaje. No te dejes engañar porque aparentemente es el hijo del carpintero de una sencilla mujer, los pobres Anahuín, como la Virgen María. Dios no habla a través de los potentes, los poderosos, a los que el mundo se pliega, se arrodilla. Dios habla y expresa su mensaje de sabiduría a través de los sencillos y simples de corazón. Finalmente, en una tercera enseñanza que aprendemos del Evangelio de hoy, descubramos que Dios va construyendo su proyecto de reino y de salvación desde los fracasos, las incomprensiones y los rechazos. Hoy podríamos hablar y ponerle título al Evangelio como el fracaso de Jesús en su predicación con sus paisanos, los nazaretanos. De hecho, concluirá el Evangelio diciendo que Jesús no pudo allí hacer más milagros en Nazaret por la falta de fe de sus habitantes. Y con algún dolor afirmará que definitivamente nadie es profeta, nadie es valorado, nadie es reconocido y apreciado entre los suyos. Hoy, por más que vivas incomprensiones, desprecios, señalamientos y aún a veces persecuciones, reconoce que Dios va construyendo su reino de justicia y de amor a partir y a través de aquello que llamamos reveses, caídas y fracasos humanos. Por eso no te desanimes, descubre la lógica de Dios, que es antilógica para los hombres, pero así es Dios,
Así es.

0: sabiduría. Así tenemos que aprender qué le vamos a hacer. Que el buen Dios te bendiga abundantemente en este día, en el nombre del Padre y del Hijo y del Espíritu Santo. Amén.
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1: 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Buenos días. Estás escuchando

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5: Del libro del profeta Jeremías, capítulo 26, versículos 1 al 9. Al principio del reinado de Joaquín, hijo de Josías y rey de Judá, el Señor le habló a Jeremías y le dijo: Esto dice el Señor: Ve al atrio del templo y diles a todos los habitantes de Judá que entran en el templo para adorar al Señor todas las palabras que yo te voy a ordenar, sin omitir ninguna, a ver si las escuchan y se convierten de su mala vida. Y me arrepiento del castigo que he pensado imponerles a causa de sus malas acciones. Diles pues, esto dice el Señor: si no me obedecen, ni cumplen la ley que he dado, ni escuchan las palabras de mis siervos los profetas, que sin cesar les he enviado y a quienes ustedes no han escuchado, entonces yo trataré a este templo como al de Silo, y haré que esta ciudad sirva de escarmiento para todos los pueblos de la tierra. Los sacerdotes, los profetas y el pueblo oyeron a Jeremías pronunciar estas palabras en el templo del Señor. Y cuando él terminó de decir cuanto el Señor le había mandado, los sacerdotes y los profetas lo apresaron, diciéndole al pueblo: Este hombre debe morir, porque ha profetizado en nombre del Señor que este templo será como el de Silo, y que esta ciudad será destruida y quedará deshabilitada. Entonces la gente se amotinó contra Jeremías en el templo del Señor. Palabra de Dios. Te alabamos, Señor. Salmo 69. Escúchanos, Señor, conforme a tu clemencia. Son más que mis cabellos los que me odian sin tener un motivo, y más fuertes que yo los que pretenden con sus calumnias acabar conmigo. Lo que yo no robé, ¿acaso tengo yo que restituirlo? Escúchanos, Señor, conforme a tu clemencia. Por ti he sufrido injurias, y la vergüenza cubre mi semblante. Extraño soy y advenedizo, aun para aquellos de mi propia sangre, pues me devora el celo de tu casa, el odio del que te odia en mí recae. Escúchanos, Señor, conforme a tu clemencia. A ti, Señor, elevo mi plegaria, ven en mi ayuda pronto. Escúchame conforme a tu clemencia, Dios fiel en el socorro.

0: Escúchanos, Señor, conforme a tu clemencia. Del Santo Evangelio según San Mateo, capítulo 13, versículos 54 al 58. En aquel tiempo, Jesús llegó a su tierra y se puso a enseñar a la gente en la sinagoga, de tal forma que todos estaban asombrados y se preguntaban, ¿de dónde ha sacado éste esa sabiduría y esos poderes milagrosos? ¿Acaso no es éste el hijo del carpintero? ¿No se llama María su madre, y no son sus hermanos Santiago, José, Simón y Judas, que no viven entre nosotros todas sus hermanas? ¿De dónde pues ha sacado todas estas cosas? Y se negaban a creer en él. Entonces Jesús les dijo, un profeta no es despreciado más que en su propia patria y en su casa, y no hizo muchos milagros allí por la incredulidad de ellos. Palabra del Señor. Gloria a ti, Señor Jesús.
1: Para nadie es un secreto que no estamos solamente en una época de cambios, sino en un cambio de época. El tema no es que estemos cambiando como sociedad, como humanidad. El tema es si estamos cambiando para ser mejores o peores seres humanos, para ser mejores o peores familias, para ser mejores o peores sociedades. Cada uno puede dar una respuesta desde la propia experiencia personal, familiar y social. Simplemente como hombre de la Iglesia, reconozco que hay un cambio en la moral y en la ética de las nuevas generaciones. Algunos lo llamarán degradación moral, otros perversión de las costumbres, y simplemente siguiendo la línea de las lecturas que nos presenta hoy la liturgia de la Iglesia, encontramos cómo esto ha sido cíclico a lo largo de la historia. Es lo que vivió en su momento el profeta Jeremías. Después de un brillante reinado del rey Josías, vendrá su hijo Joaquín, cambiarán las costumbres. De alguna manera habrá una idolatría, un abandono de la realidad, de la confianza en Dios, una búsqueda supersticiosa de otros dioses, y por eso el Señor llama a su pueblo a ser purificado, a ser convertido, de lo contrario perecerán. Este es el anuncio del juicio que hace el profeta Jeremías. Sin embargo, entre otros sacerdotes, entre otros profetas, algunos del pueblo no entendían que la ciudad, ni mucho menos el gran templo religioso de Israel, pudiera ser destruido. Por eso lo declaran profeta de calamidades y dicen que para él le espera simplemente la muerte por traidor y por blasfemo, porque él enuncia una profecía, da un mensaje de alerta y de alarma que el pueblo y la generación pervertida de su tiempo no quería escuchar. Hoy te pregunto, ¿estás con los tiempos porque crees que son buenos? ¿Te identificas con la forma de pensar del ser humano hoy porque crees que hay un actuar ético, moral y verdadero? ¿O simplemente lo haces por adaptarte a la masa, a la mayoría estadística, por no entrar en contradicción con nadie? ¿Y esto acaso no te hace un poco cómodo, conveniente y quizás hasta cobarde? Los profetas en la Biblia muchas veces tuvieron que pagar el precio de ser diferentes y vivir la soledad, el señalamiento y la discriminación para advertir y alertar a su pueblo que la forma de vida, las costumbres morales que estaban llevando no eran según el plan de Dios, y por el contrario, ellos, los profetas, inspirados por Dios, invitaban a que hubiera una profunda conversión del corazón para que estas ciudades, estos pueblos, no fueran castigados. En ese sentido, clamará el profeta que lo

rechazado, fustigado, despreciado por otros ciudadanos que, mirando su origen sencillo, conociendo a su padre, el simple carpintero de Nazaret, no podían entender que en él hubiera una sabiduría y un poder tan grande. A partir de estas lecturas bíblicas que la liturgia de la Iglesia nos presenta en este día, aprendamos tres grandes lecciones de vida para hoy. La primera, no juzguemos por apariencias. Y lo decimos aunque la frase es manida, la frase repetida, porque lo hacemos todos los días. Juzgamos de una persona por su origen humilde, por su falta de estudio, porque nos parece conocer su familia, parece que no podemos recibir nada novedoso, nada divino, nada profético de alguien que nos es supremamente familiar y conocido. Y descubriremos con sorpresa, descubriremos, lo repito, con sorpresa al final de la vida, que muchos cercanos a nosotros, que quizás fueron insignificantes ante la mirada humana, fueron verdaderos testigos del amor de Dios, profetas que con su vida nos dieron un mensaje de conversión y de renovación, aunque en vida los tildábamos de farsantes, de puritanos, de fanáticos, de retrógrados. ¿Dónde está la verdad? En el lado nuestro, que pensamos que contemporizar con el mundo, con sus desviaciones, con su locura, aquí, en este mundo hay modernidad, hay progreso, o identificarnos con aquellos que nos dicen, hay que sanear las costumbres, hay que cuidar la moral, hay que ver la ética con la que actuamos, hay que vivir en justicia, en rectitud, respetando las leyes de Dios. Primera gran enseñanza, no nos equivoquemos. Profetas siguen dándose en el siglo XXI, pero como en el caso de Jeremías o del mismo Jesucristo, no lo reconocemos porque pensamos que no las sabemos todas y que por el origen de estos profetas, ellos no pueden venir de Dios ni traer un mensaje novedoso y revolucionario para nuestra vida. Segunda enseñanza, Dios normalmente revela su mensaje a través de los pequeños, de los simples, de los sencillos de corazón. Así lo hizo con Jesús, el hijo del carpintero de Nazaret, y así lo reconoce Jesús cuando ora agradecido al Padre Dios, porque ha revelado los secretos del Evangelio y los misterios del reino de Dios a los sencillos y a los simples, y los ha ocultado a los sabelotodos y a los entendidos de esta tierra. Hoy nuevamente, en contravía con los criterios humanos, más allá de dejarnos llevar y juzgar por apariencias engañosas, descubramos que en los simples, en los pequeños de la sociedad, encontramos el mensaje potente de Dios. Recuerdo una familia adinerada, muy adinerada, que tenía una empleada del servicio, hacía más de 20 años, trabajando de manera interna en su casa. Decían ellos que veían más alegría, más paz, más amor en esta sencilla mujer empleada doméstica que en toda la familia, que en función de sus empresas, de sus negocios en el mundo, llenos de sí mismos, reñían, rivalizaban, peleaban, se distanciaban unos de otros. Quizás en personas muy simples, allí Dios te habla y aprende a reconocer su mensaje. No te dejes engañar porque aparentemente

0: Es el hijo del carpintero de una sencilla mujer, los pobres Anahuín, como la Virgen María. Dios no habla a través de los potentes, los poderosos, a los que el mundo se pliega, se arrodilla. Dios habla y expresa su mensaje de sabiduría a través de los sencillos y simples de corazón. Finalmente, en una tercera enseñanza que aprendemos del Evangelio de hoy, descubramos que Dios va construyendo su proyecto de reino y de salvación desde los fracasos, las incomprensiones y los rechazos. Hoy podríamos hablar y ponerle título al Evangelio como el fracaso de Jesús en su predicación con sus paisanos, los nazaretanos. De hecho, concluirá el Evangelio diciendo que Jesús no pudo allí hacer más milagros en Nazaret por la falta de fe de sus habitantes. Y con algún dolor afirmará que definitivamente nadie es profeta, nadie es valorado, nadie es reconocido y apreciado entre los suyos. Hoy, por más que vivas incomprensiones, desprecios, señalamientos y aún a veces persecuciones, reconoce que Dios va construyendo su reino de justicia y de amor a partir y a través de aquello que llamamos reveses, caídas y fracasos humanos. Por eso no te desanimes, descubre la lógica de Dios, que es antilógica para los hombres, pero así es Dios, así es su sabiduría, así tenemos que aprender que le vamos a hacer. Que el buen Dios te bendiga abundantemente en este día, en el nombre del Padre y del Hijo y del Espíritu Santo. Amén.
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Cerrando mes, 31 de julio. Es la Mundial Cadena Cima, dándole los buenos días a todos ustedes que están conectados ahí. Con los buenísimos, los durísimos del fin de semana en su primera parte. Comenzando este turno con mucho cariño, mucho amor. Siempre agarrado del que me trae y me lleva, no me suelto. Esa es la persona clave que usted tiene que estar ahí todo el tiempo. Agarrado del de allá arriba. No importa lo que pase, las vicisitudes, las situaciones. Siempre enfoque. El país y el mundo sigue su curso. Puerto Rico remonta ante México en el cierre de la super ronda del softball de Santo Domingo 2026, una jornada que está poniendo, ¿verdad?, en brillo tanto a República Dominicana como algunas disciplinas de Puerto Rico. Dominicana como sede, algo maravilloso, ¿verdad?, representativo y fascinante. El Caribe tiene una representación, República Dominicana, en estos juegos que se ven a otro nivel. Mientras tanto, en Haití empieza a registrar votantes en la capital bajo amenaza de pandilla. Ustedes saben que el vecino país de la República Dominicana quiere poner su presidente y quiere hacer como ese balance en lo que es un mandatario que organiza el país. Y las pandillas que se han apoderado de toda la región siempre están amenazando. Si hay observadores internacionales y fuerzas castrenses invitadas, yo sé que pueden hacer unos comicios que puedan funcionar. Pidiéndole a Dios, porque todo esto, el área siempre está pendiente, porque los haitianos tienen que salir en balsa, tienen que salir de su propio país a buscar otro destino. Y uno de esos destinos más ocupados por los inmigrantes haitianos es República Dominicana, entre República Dominicana y Estados Unidos. Así mismo es la mañana espectacular. Yo soy Martín R. Brechtón. Oye, esto que te conviene. La gente que vive profundamente no le teme a la muerte. La actitud vital y esa fortaleza espiritual influye mucho, sobre todo cuando experimentamos una pérdida. Cuando usted está fortalecido espiritualmente, tiene un enfoque real de lo que es la vida y el evangelio, las cosas fluyen de manera extraordinaria. La gente que vive profundamente no le teme a la muerte. Vamos arriba con más éxitos en esta mañana del viernes con los buenísimos, los durísimos del fin de semana.

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0: con un servidor, Martínez Rebrectón. Vamos allá a Puerto Rico, Isla del Encanto.
1: Oye, esto que te conviene. De la cuna a la tumba es una escuela. ¿Qué significa eso? Bueno, que todo ese trayecto de tiempo es aprendizaje, conocimiento. Por eso, lo que llamas problemas son lecciones. Ayúdame ahí. Sí, porque hay gente que las cosas que le pasan piensan que son todos problemas. No, son obstáculos para usted dar otro paso y seguir hacia adelante. Así funciona el sistema de vida hoy en día, pero siempre con el barbudo. Nunca solo. Solo no hay vida. Ayúdeme ahí. Claro que sí, cada cosa que usted haga, cada cosa que aprenda, que viva, es un aprendizaje. Si ves una película, llévate el mensaje. Si escuchas una reflexión, llévate el mensaje. Así funciona. Buenos días, más éxitos en la Mundial.

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Tengo otra hora de merengue, bachata y salsa en este viernes con los buenísimos, los durísimos del fin de semana, despidiendo julio, julio 31, ya mañana primero de agosto. Y recordándote que esta es la estación que te lleva al Blachi el 22 de agosto en el Coca-Cola. 643-8000 para más información. Ya Polanco Gomas tiene los boletos y pronto el Chico Celular en el día de hoy. 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También los boletos de Zacarías Ferreira. Claro que sí. Te llevamos para este party durísimo para que disfrutes la vida y te

0: Oye, ¿ya tiene fecha la emisión de pasaportes con la imagen del presidente Trump? Ustedes saben que el presidente va a tener su pasaporte. En su pasaporte va a estar la cara. Hay gente que sí que lo van a tener y hay otro que acaban de sacar su pasaporte y quizás no lo van a tener con la cara del presidente. No sé cuánto tiempo va a durar el pasaporte. El mínimo de tiempo son 10 años. Todo el que saca el pasaporte en estos días, que ya está casi ready la emisión de pasaporte con la imagen del presidente Trump. ¡Insólito! Muy bien, muy bien. Claro que sí. Oye, esto que te conviene. Todo tiene belleza, pero no todos la ven. Ay, ay, ay. Esta es una reflexión para tener en cuenta todo lo bueno que podríamos experimentar si desarrollamos sensibilidad para ello. ¡Claro que sí! Mañana del viernes, los buenísimos, los durísimos del fin de semana. ¡Vamos arriba, Isla del Encanto!
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1: Hacemos un corte. 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

Martín R. Breton. A través de la Mundial Cadena Cima, la Chercha Total. Es un vacilón tempranito, como usted se lo merece. Búscame en las redes sociales como Martín R. Breton, en todas las redes, incluyendo a YouTube. Ahí estamos para actualizarte en lo que está pasando. Vamos allá, Puerto Rico, Isla del Encanto. Más música en la Mundial. Oye, esta que te conviene. Las mejores cosas de la vida no son las cosas ni los objetos que has comprado ni adquirido. Son los momentos vividos, las emociones sentidas, los recuerdos felices, las lecciones aprendidas y la paz contigo mismo. La paz interna en Dios. Así funciona. Un bonito y lindo mensaje para todos ustedes. Claro que es como debe ser. Yo me lo aplico. Más música en la Mundial.

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con Los Complacientes al mediodía, donde te voy a colocar esos éxitos que tú estás loco por escuchar o loca por escuchar. Solo tienes que marcar nuestro WhatsApp 787-787-1037. Ahí estamos. Y 16:00 a esta hora, ya culminando este bloque, entrando ya a lo que a usted le gusta, ¿verdad? Almorzar. Viene por ahí, deseándole buen provecho a todas las personas. En breve estamos conectando con Los Complacientes al mediodía. La gente está loca ya por escuchar sus canciones y nosotros para complacer como debe ser. Vamos allá, Isabel Encanto. Gracias a nuestra gente del área este por allá, gozando de lo lindo, nuestra gente del área centro. Recordándote que mañana inaugura ya por todo lo alto el platanal número 8, allá arriba en la montaña, en Calley, Plaza Calley.

0: el platanal. Claro que sí.
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Los buenísimos, los durísimos del fin de semana. Estamos en los complacientes. Vamos a complacer a nuestra gente que están ahí conectados, invitándote este agosto 22 en el Coca-Cola.

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0: contigo en breve. Muchas gracias.
1: Pero no sé si estás
0: Juan Borges.
1: No,
0: Bolívar Milanesa, ya en Villa Altagracia. Háblame de ti, papá. Vamos arriba.
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1: Puerto Rico, marcha séptimo, empatado con Guatemala en el medallero de Santo Domingo 2026. Comienza ya la elección del próximo secretario de la ONU. Una guagua alquilada en Luquillo se la robaron a mano armada. El querellante resultó ileso, lo dejaron a pie. Kilómetro 34, carretera PR3, marginal del barrio Fortuna en Luquillo. A eso de las 10 de la noche, el perjudicado de 23 años se detuvo en el lugar y escuchó que le tocaron el cristal del vehículo alquilado en el cual viajaba, descrito como marca Ford Transit, año 2026. Los incendios forestales obligaron a la familia del actor George Clooney a desalojar su casa en Francia. Un capitán de bote murió ahogado tras intentar auxiliar embarcación a la deriva. El capitán de la embarcación tipo catamarán murió ahogado luego de lanzarse al mar para intentar asistir a otra embarcación en la playa Bahía Ensenada Honda en Culebra. La víctima es Pedro Rafael Ortiz Cheverón.
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0: Rico, merengue ripiao. 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
1: Qué lindo.
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1: 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Sobre todo cuando aquí.
0: 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Vamos a complacer.
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0: tema la maña.
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Va a encontrar los boletos del Blachi, también del viejo Saca. Polanco lo tiene, ay que Polanco lo tiene. Ahí está, 787-320-3343. Polanco Gomas, los boletos de Zacarías Ferreira.

0: 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Tras choque de Polaris contra árbol en Sidra, murió una pasajera. El conductor del vehículo sufrió heridas de gravedad. La mujer murió y el hombre resultó gravemente herido. Luego de que el vehículo en el cual viajaban se estrellara contra un árbol. Durante la madrugada de hoy en la carretera 734 del barrio Arenas en Sidra. El accidente ocurrió a esa de las 12:09 cuando el conductor del vehículo Polaris del año 2016 transitaba en dirección de este a oeste por la mencionada vía. Ahorrar agua porque no llueve, ya que la mayoría de los embalses de la isla de Puerto Rico continúan secándose al cierre de este julio, mientras se agrava la sequía en la isla. El nivel de Carraízo en Trujillo Alto sigue bajando rápidamente luego de que recientemente entrara en ajustes operacionales, una medida que implica reducir presiones y operar con menos bombas, entre otras acciones dirigidas a disminuir la pérdida de nivel del embalse. Mientras tanto, los embalses La Plata en Comerío, Sidra, Río Blanco en Naguabo, Matrullas en Orocovis y Guayabal en Juana Díaz permanecen bajo observación. El embalse de Sidra podría entrar próximamente a un ajuste operacional, según las métricas de la Autoridad de Acueductos y Alcantarillados. 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
1: Sigue la Mundial Cadena CIMA con los durísimos del fin de semana. Y conectando el hombre clave, que ya está con nosotros en la línea telefónica, el hombre duro, clave de los vehículos certificados de Puerto Rico. 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

0: Pico. Merengue ripiao. 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

proyectos, inversión que tiene de propiedades. Eso vale mucho porque Manny ha derrochado un montón de dólares, señores. Pero ya se puso la pila en los bienes raíces. Y quiero felicitarlo verdaderamente a Manny Manuel, el rey de corazones. Seguimos con los complacientes a esta hora de la tarde. Martín R. Brechtón. Mira, y tengo que leer esta noticia porque verdaderamente necesitamos seguir creando conciencia. Señor, ustedes recuerdan que hubo una discusión entre varios vecinos y terminó con la muerte de uno de ellos. Y al final, el que asesinó al otro terminó fuera y la justicia se hizo y le dejó entender de que él tenía la razón y el otro no. Pero ya el otro está enterrado, se fue. Pelea entre vecinos, esta noticia nueva, deja el saldo de un muerto en Aguas Buenas, señores. Se repite la historia. Un hombre fue baleado esta mañana en medio de una pelea por la colindancia entre vecinos en una finca del sector Las Jacanas del barrio Sumidero en Aguas Buenas, señores. Al llegar los patrulleros encontraron el muerto al pensionado Víctor Bruno Rosa de 75 años. Por un impacto de bala y arrestaron al sospechoso, que es su vecino de 80 años. Bueno, el octogenario poseía licencia de portación de arma vigente y no se sabe qué pasó ahí. Bueno, mi recomendación es siempre la siguiente: los vecinos son nuestros familiares más cercanos. Cuando usted está en una situación, el vecino es que está ahí cerca. Yo, gracias a Dios, en donde yo vivo, tengo una vecina al frente, una vecina a la derecha y otra a la izquierda. Las tres viven solas y son como mi mamá, que yo tengo que estar pendiente a ella, cualquier cosa. Veo un movimiento y rápido actúo. ¿Usted sabe por qué? Porque la vida, eso es lo que manda. Usted tiene que socializar con la gente suya. Hay vecinos que son difíciles, pero usted siempre le busca el lado positivo. Cuando usted tiene que saludarlo, dice: vecina, buenos días, no la vi ayer, ¿qué pasó? No se me enconda, no se me pierda, que me pongo nervioso. Y así funciona. La vida es más sencilla que lo que pensamos. Es lamentable esta noticia, se repite la historia. Ustedes saben que sucedió una historia similar, fue un proceso difícil, un proceso de justicia. Y al final prevalece eso, la justicia. Vamos para adelante, seguimos con los complacientes. Quería resaltar esta noticia porque sé que muchas personas puede tocar comentarios positivos. Usted sabe que tiene un inconveniente con su vecino, pero usted no sabe si ese día ese vecino amaneció con el de allá abajo adentro. Y como usted en ese momento no está protegido, él puede hacerle un daño. Vamos a evitar. Aquí hay un tema que se llama Un Verano. Letras de un servidor con mucho cariño para la Isla del Encanto.

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1: Vayan a pescar que se están secando las lagunas. Hay muerte masiva de peces tras secarse el caño en Villa Santos en Loiza. Pero llega una buena noticia, aumenta el potencial de lluvia en Puerto Rico. Esperemos que llene las presas. Una perturbación atmosférica traerá humedad hoy, mientras que para mañana se espera la llegada de una onda tropical. Así que el Servicio Nacional de Meteorología de San Juan reveló que las condiciones del tiempo se tornarán más inestables en Puerto Rico durante los próximos días, con un aumento en la actividad de lluvia y tormentas eléctricas que podrían provocar inundaciones urbanas y de pequeños riachuelos, especialmente este sábado y domingo. En los juegos, tras dramático partido contra Colombia en Santo Domingo 2026, Puerto Rico se llevó la plata en el voleibol masculino. Los boricuas obligaron un quinto y decisivo set después de perder los primeros dos, pero no pudieron completar la remontada. Por otra parte, la isla remontó ante México en el cierre de la super ronda del softball de Santo Domingo 2026.
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1: Gracias, Jaime, el hombre rápido, porque ya lo están llamando para comprarle uno de los vehículos que anunció el hombre, ¿verdad? Estamos en la Mundial Cadena Sima, la que te invita al Blachi este 22. Ya Polanco Gomas tiene los boletos allá en La Gomera, en la Campo Rico. El Chico esta tarde ya lo tiene, el Chico celular en Puerto Nuevo, Avenida Diego. Y seguimos en la Mundial. También los boletos de Zacarías Ferrer.

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1: Esta es la mundialmente cadena cima, los durísimos del fin de semana. ¿Qué tal? Por aquí está James el bandidazo, 3 a 5 para ti, que ya estás planificando para pasarla bien con tu familia y amistades. Recuerda el 787-787-1037, 787-787-1037. Tírame qué canción quieres escuchar, tírame también tu saludito y ya tú sabes, pegadito ahí con tu mejor música tropical, tu salsa, tu merengue, tu bachata, tu merengue típica. El bandidazo está en tu radio, en la mundialmente cadena cima, con los durísimos del fin de semana.

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Me están informando que acaban de llegar los boletos a Polanco Gómez. 320-3343. Ahí está el contacto. 320-3343. Ahí está el contacto de Polanco Gómez en la avenida Campo Rico, frente a lo que era Torre Sabana. Ahí usted va a encontrar los boletos del Blachi, también del viejo Saca. Polanco lo tiene. Ay, que Polanco lo tiene. Ahí está. 787-320-3343. Polanco Gómez. Los boletos de Zacarías Ferreira.

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1: 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El presidente de Estados Unidos, Donald Trump, presentó ayer un plan para sustituir a camioneros migrantes indocumentados por veteranos del ejército. Ya hemos retirado a más de 24.000 que no hablaban inglés en las carreteras, declaró en un discurso en la Casa Blanca. Acompañado de altos cargos de su administración y de la industria del transporte, el mandatario acusó a los migrantes de ser un peligro en la carreteras. Ricky Martin cerró con éxito su gira por Asia y Europa. El artista, quien trabaja en la producción de un nuevo álbum, presentará su espectáculo en diversas ciudades de América. México invertirá 115 millones para contener el sargazo en el Caribe. Un fisiculturista mató a sus padres en un aparente brote psicótico. El caso que ha conmocionado a México continúa bajo investigación. En la isla, el superintendente de la policía, Joseph González, prometió nuevamente que logrará la justicia salarial para los uniformados. En respuesta a la manifestación de miembros de dos gremios y agentes retirados frente al cuartel general en Atorrey. 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

0: Encima contigo, el bandidazo, a donde quiera que vayas, con tu música favorita. 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

0: Venezuela mundialmente, cadena cima contigo, James, el bandidazo, los durísimos del fin de semana. Recuerda el 787-787-1037, 787-787-1037, como lo hizo Waldemar y su amiguita Rosalinda en el área de Carolina, gozando con la mundialmente cadena cima.
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1: 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En el softball femenino en los Juegos, Puerto Rico extiende a 5 el invicto. La selección dominicana de béisbol debuta hoy en los Juegos Centroamericanos. Saldrá al terreno a las 8 de la noche en busca de conquistar la cuarta medalla de oro en los Juegos Centroamericanos y del Caribe, cuando enfrenten a sus archirrivales históricos de Puerto Rico en el Estadio Quisqueya, Juan Marichal. La candidata de la provincia de La Vega, Melissa Núñez, de 28 años, ganó anoche la corona de Miss Universo República Dominicana 2026 en una gala encabezada por la actual Miss Universo, la mexicana Fátima Bosch. La nueva reina dominicana representará al país en el concurso Miss Universo el 24 de noviembre en San Juan, Puerto Rico. En San Pedro de Macorís envían a juicio a regidor acusado de narcotráfico y lavado de activos. Dictaron auto de apertura a juicio contra Walky Cuevas Charles. Apagones no dan tregua en Santo Domingo Norte. 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

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Síguenos en Instagram como Cima1037. Me la pidieron precisamente por el DM de Cima1037 en Instagram. Síguenos que también te seguiremos.

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1: Entonces, durísimo de fin de semana aquí en la Mundial de Cadena Cima. Prepárate porque viene a mezclar en vivo hoy, Friday, Martín Bretón, el mío personal, mezclando tu música favorita, tu salsa, tu merengue, tu bachata y tu merengue tipicazo de la Mundial de Cadena Cima. Próximo 5-7 llega Martín Bretón. Dale volumen.
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va a encontrar los boletos del Blachi, también del viejo Saca. Polanco lo tiene, ay que Polanco lo tiene. Ahí está, 787-320-3343. Polanco Gomas, los boletos de Zacarías Ferreira.

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Este domingo 2 de agosto, Santo Domingo será sede del Festival Mordaza, una jornada cultural que convocará a músicos urbanos, comediantes y artistas visuales, con un objetivo común: generar conciencia sobre las implicaciones del nuevo Código Penal para la libertad de expresión. La actividad se desarrollará desde las 4 de la tarde hasta las 8 de la noche en el Parque Ambiental Los Próceres. El barbero cirujano se fue para Colombia. A las 24 horas había cogido un avión en Manuel Hernández Medrano. Está acusado de realizar una cirugía estética que acabó con la vida de Rebeca Brizard. Salió de Dominicana con destino a Colombia. La publicación de un video por parte de la rapera estadounidense de origen dominicano Cardi B, con el cual aparece vistiendo un traje de baño con los colores de la bandera nacional y el escudo nacional, ha generado cuestionamientos legales en el marco de la legislación dominicana. 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